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0: 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La alimentación de nuestras mascotas es fundamental. Y no cualquier sobre les puede proporcionar los nutrientes que necesitan. Frente a tantas opciones en el anaquel, ¿estás tomando la mejor decisión para tu Michi? ¿O solo te dejas llevar por el empaque? Quédate para conocer el estudio de calidad de alimento húmedo para gato.
1: Y para este ciclo escolar, en nuestra sección Brújula de Compra, hablaremos sobre las clases de regularización. Descubre cómo elegir la mejor opción, comparar precios y cuidar tu economía.
0: Quédate en la Revista del Consumidor Radio.
2: Revista del Consumidor.
1: Cuando abres esa lata o sobre que tanto le gusta a tu gato, ¿tienes claro qué le está sirviendo exactamente en su plato? Aunque lo veas durmiendo en el sofá, tu gato es un cazador innato. Su cuerpo ágil y flexible, sus garras retráctiles y sus sentidos tan desarrollados lo convierten en un depredador por naturaleza.
0: Para mantenerse sano requiere una dieta equilibrada que le aporte elementos esenciales como agua, proteínas, grasas, carbohidratos, vitaminas y minerales.
1: En el mercado podemos encontrar dos clasificaciones de alimento húmedo para gato: los que proporcionan una nutrición completa y balanceada y los que funcionan como complemento. Los alimentos balanceados y completos están formulados con proteína animal, granos de cereales, proteína vegetal texturizada, vitaminas y minerales.
0: En cambio, los complementos se elaboran principalmente con productos cárnicos, añadiendo un alto contenido de grasa para mejorar su textura y su sabor. Y para que sepas exactamente qué le está sirviendo a tu Michi, el Laboratorio Nacional de Protección al Consumidor analizó distintas presentaciones de alimento húmedo.
3: Analizamos 54 muestras de alimento húmedo para gato. Entre ellas se incluyeron opciones para gatos, gatitos, gatos mayores de 7 años y gatos con necesidades especiales.
1: Para saber qué contiene cada producto, se verificó que todas las muestras presentaran su información comercial y cumplieran con la cantidad de contenido neto declarada en su empaque.
0: En la parte nutricional, se determinó el nivel de grasa, proteína y carbohidratos. Además, se midió cuánta agua hay en los productos.
1: También se analizó el aporte de fibra y se calculó el aporte calórico por cada 100 gramos de producto.
0: ¿Cómo le fue a las marcas analizadas?
3: Entre los resultados más interesantes encontramos que todos los productos cumplían con el contenido neto y que además contaban con el registro de Senasica. El alimento para gato, además de contener las grasas, proteínas y carbohidratos, incluyen aminoácidos como la taurina y la arginina, que son necesarios para los gatos ya que ellos no producen las cantidades suficientes.
1: Recuerda que si un producto promete algo en su etiqueta, debe comprobarlo. Por ejemplo, Purina One Visible Nutrition con carne usa la leyenda Supernutrientes, pero no pudo demostrar que realmente los contenga.
0: Y cuidado con las imágenes engañosas. El producto Grand Pet Carne Fresca muestra la foto de un filete de salmón en su empaque, pero al revisar sus ingredientes, el salmón no está presente. Este tipo de gráficos puede confundir fácilmente.
1: Además, detectamos que tres productos de la marca Grand Pet declaran tener más proteína de la que realmente te están vendiendo.
0: Y en cuanto a la humedad, Ghosty Fresco, Adult Tuna with Salmon y Grand Pet Natural Gourmet, receta de pescado a las finas hierbas, contienen más de la que reportan en sus empaques.
1: Finalmente encontramos dos productos de la marca Grand Pet Quisha que incumplen la norma oficial mexicana, ya que no presentan el símbolo de la unidad de medida para indicar su contenido neto.
0: No olvides que cada Michi es único.
3: Existen productos que están diseñados para cubrir las necesidades nutrimentales de todos los gatos, pero siempre es recomendable asistir al veterinario y que él determine si necesita una alimentación especial. En el Laboratorio Nacional de Protección al Consumidor trabajamos todos los días para orientar y brindar información a las y los consumidores para que tomen mejores decisiones de compra.
1: vez que hiciste la mejor compra y que ya estás en casa, el manejo del alimento es clave para aprovechar todos sus nutrientes. Para empezar, recuerda seguir las porciones sugeridas en la etiqueta. No olvides que una vez abierto el empaque, debes sellar la lata con una tapa de plástico o transferir el contenido a un recipiente hermético antes de refrigerarlo.
0: Si decides cambiar de marca, hazlo de forma gradual. Ve mezclando el producto nuevo poco a poco para evitarle cualquier problema digestivo.
1: Al final del día, leer las etiquetas, comparar opciones y conservar bien su alimento es la mejor forma de demostrarle amor a tu Michi.
0: Si quieres tener más información sobre el estudio de calidad de alimento húmedo para gato, consulta la revista del consumidor de agosto en su versión impresa o digital.
2: Revista del consumidor.
1: El camino del aprendizaje tiene distintas etapas y a veces los estudiantes se enfrentan a retos en la escuela que requieren un apoyo extra. Para esos momentos, las clases de regularización son la mejor estrategia de acompañamiento.
0: Su objetivo principal es reforzar, complementar y mejorar lo que aprenden en las aulas a través de una atención completamente personalizada. Con este método, se garantiza un entorno óptimo para la concentración, donde el aprendizaje va al ritmo de cada estudiante.
1: Esto no solo se nota en mejores calificaciones y en la prevención del rezago, también ayuda a desarrollar hábitos de estudio, organización y técnicas de aprendizaje clave para el futuro. Pero sobre todo, le devuelve a los estudiantes la confianza en sus propias capacidades. La regularización es el impulso ideal para consolidar su camino al éxito escolar.
0: Antes de inscribir a tu hija o hijo a clases de regularización, considera lo siguiente para tomar la mejor decisión.
1: Primero, identifica sus necesidades de aprendizaje, ya que cada estudiante tiene dificultades distintas. A partir de ahí, busca un lugar con una metodología de enseñanza que se adapte a su estilo.
0: Al momento de elegir, compara distintas opciones. Verifica el perfil de los docentes y dale preferencia a los lugares que ofrezcan grupos reducidos.
1: Para ir a la segura, consulta referencias de otras madres, padres o tutores. Y un paso indispensable. Antes de firmar cualquier documento o hacer un pago, revisa el Buró Comercial de la Profeco en burocomercial.profeco.gob.mx. Así sabrás si el lugar tiene quejas.
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0: Recopilamos precios, horarios, formas de pago, ubicaciones y datos de contacto de diversos centros de aprendizaje para que elijas la opción que mejor se ajuste a tu presupuesto.
1: Puedes encontrar toda esta información a detalle en nuestra brújula de compra del mes de agosto. Recuerda que la educación es una de las inversiones más importantes. Infórmate, compara y elige la opción que mejor impulse el desarrollo de tus hijas e hijos.
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7 en punto. 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

0: 7:43. 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

8 en punto. 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

9 en punto. 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
3: ¡Señores! ¡Wilson y Yandel! 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

10 en punto. 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

¡Chamacas, chamacos! ¿Cómo están? Muy buenos días, 10 de la mañana con 4 minutos en la frecuencia impactante 957 ya FM Villahermosa. Mi nombre es Beto y es un placer enorme estarte acompañando a través de la frecuencia impactante de 957 ya FM Villahermosa. ¿Cómo están? Espero que estén teniendo una mañana increíble, al igual que este servidor. Me quedo contigo y te acompaño hasta minutos antes de las 2 de la tarde. No te despegues de la programación impactante porque hay mucho de lo que tenemos que platicar en materia deportiva, en materia de espectáculos, tus artistas favoritos, música, televisión y muchísimo, muchísimo más. De verdad, gracias a todos ustedes por estar en sintonía de la frecuencia impactante de 957 ya FM Villa.

Quiero arrancar el día de hoy este programa agradeciendo a Dios, de verdad, agradeciendo a Dios por un año más de vida, por permitirme, pues obviamente, tener salud, el cariño de los míos, de amigos, compañeros, hermanos, padres. Gracias a toda la banda impactante, de verdad. A ustedes también, muchísimas gracias siempre por todas sus muestras de aprecio, por todas sus muestras de cariño, por acudir a cada checkpoint, por acompañarme cada mañana, por tomarse el tiempo de encender su radio, por colocar 95.7 y sobre todo también acompañar a este servidor. De verdad, muchísimas gracias. No saben el placer que me da estar aquí, precisamente en esta fecha tan especial, haciendo pues este programa para todos ustedes, que me permitan acompañarlos en sus días tristes, en sus días felices, en sus días que andan a lo mejor enojados y dicen, vamos a colocar a Beto a ver qué cosas se le ocurre de ser el día de hoy, y sobre todo pues obviamente acompañándonos con muy buena música. Gracias a todos ustedes, muchísimas bendiciones, ya saben que aquí voy a estar para servirles mientras se pueda y mientras Dios lo permita. 10 de la mañana con 7 minutos. Te recuerdo nuestro número telefónico de WhatsApp, 99 31 90 50 61, 99 31 90 50 61. En un momentito más le voy a dar lectura a todos sus mensajes. Por ahí ya hay varios. Les agradezco de verdad cada una de las felicitaciones. El día de hoy es un día muy especial para mí, y sobre todo contar con su compañía a través de la frecuencia impactante, para mí de verdad es muy, pero muy, muy grato. 10 de la mañana con 7 minutos. Vámonos con más buena música. Regresamos. Esto lleva por nombre La Music Session, volumen 62 de 66. Es Bizarrap J Balvin en Ya FM Villahermosa.

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10 de la mañana, 24 minutos en la cabina de 957 ya FM Villahermosa. Gracias a toda la banda impactante por estar en sintonía con nosotros. Oigan, 9931-9050-61, nuestro número telefónico de WhatsApp para que se comuniquen conmigo en este preciso momento. O también a través de redes sociales, ya saben que ahí nos encontramos en Facebook, TikTok, YouTube, Insta como Ya FM Villahermosa y en Exates Twitter nos encontramos como Ya FM Villa. Oigan, en un momento más les tengo información acerca de las dinámicas. Yo sé que muchos andan preguntando por boletos para el Circo del Miedo y también para la premier impactante Coyote versus Acme. Ya lo escuchaste, tendremos una premier muy impactante el próximo miércoles en Cinépolis Sendero Villahermosa. Karol G, Drake, dice que por el momento no sé lo que esté pasando, pero los sentimientos que tienes, guárdamelos ahí. 10:25 en

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1: Ya lo escuchaste, porque con Ya FM siempre ganas. Y así es, chamacos, ¿qué creen? Pues tenemos muy, pero muy impactante dinámica para todos ustedes, para que te ganes accesos dobles, sí, accesos para dos personas, para que se vayan a disfrutar del Circo del Miedo el día sábado, sí, sábado 22 de agosto, sábado 22 de agosto, en la función de las 6 de la tarde. 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Se va y no vuelve. Bueno, sí vuelve, pero pues obviamente vamos a tener que esperar mucho tiempo para poder disfrutar de un espectáculo tan grande, de un espectáculo de primer nivel como lo es el Circo del Miedo. Así que si no has ido, date la oportunidad de vivir esta gran experiencia. Recuerda que los boletos están disponibles justamente en la taquilla del circo en Olimpia 21 frente al Parque Tabasco o en boletopolis.com. 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Así que si tú quieres tu pase doble para el Circo del Miedo, quédate pendiente a la programación porque yo te voy a decir cómo te los vas a poder llevar. Ahora sí, banda, voy a leer mensajitos de WhatsApp. De verdad, gracias a cada uno de ustedes, gracias a toda la banda impactante. Por acá dice, muchas felicidades, dice, que Dios te bendiga, muchísimos años más de vida. Por acá también dice, feliz cumple, Beto, siempre te escucho al salir de la escuela desde hace un año. Dice, que te la pases bien, amigo, muchísimas gracias, de verdad. Feliz cumpleaños, querido Beto, que la pases de lo mejor y que nos sigas regalando muchos años más de buena vibra y grandes promociones. Claro que sí, mientras el tío Ya FM lo permita, yo voy a seguir acompañándolos y sobre todo también llevándoles muchísimas dinámicas y muy buena vibra en cada checkpoint. Dice, mis mejores deseos para el guapote de Beto. ¡Ah! Oigan, me la voy a creer, y luego para que me desmientan, para que me desengañen, dirían por ahí, va a ser lo difícil, porque me la voy a creer y luego ¿cómo le hacemos? Luego ¿quién me desmiente? Ya ven, dice, feliz cumpleaños, Beto, muchísimas gracias. Por acá también, buenos días, Beto, muchísimas felicidades, que te la pases súper genial y que Dios te bendiga, bro. Dice, gracias por alegrar cada mañana y más por motivarnos. Dice, un fuerte abrazo ahí de parte del buen Álvaro. Muchísimas gracias, Álvaro, y de verdad que Se siente padre y como se los he dicho, aquí ya saben que tienen un muy buen amigo para acompañarlos en los días felices, tristes, enojados, cuando anden como quiera que sea el humor. Ya saben que aquí está su servilleta. Dice, buenos días, Beto, que Dios te bendiga, muchísimas bendiciones y muchos años más. Feliz cumpleaños, saludos, muchísimas gracias por todas las bendiciones, de verdad. Bendiciones de vuelta para todos ustedes. Feliz cumpleaños, saludos, Beto. Dice, también por acá, dice, feliz cumpleaños de nueva cuenta, mi hermano. Dice, vámonos por unas miches. Ah, saludos al buen Diego del Valle, muchísimas gracias. ¿Qué es eso? Oye, ¿qué, ¿alguien sabe, chamacos? Apenas estoy cumpliendo mis 18 primavera. ¿Qué son eso de las ¿qué son las mentadas miches, chamaco? La neta, no tengo ni la menor idea. Saludos al Betón, muchísimas gracias. Dice, feliz cumpleaños, mi buen Beto, pásala súper. Dice, te perdiste el pastel. Mañana habrá checkpoint, allá los veo. Feliz cumpleaños, dice, que cumples muchos años más. Salud y mucho éxito de parte de Zuli. Saludos, muchísimas gracias, Zuli. Dice, muchas felicidades al cumpleañero. Un abrazo, Beto, saludos de Charlie Brown. Saludos al buen Charlie, gracias. Y es obviamente un gusto siempre verlos en cada checkpoint a todos ustedes. En un momentito más les sigo dando lectura a todos sus mensajes, de verdad. Todavía por ahí le voy a dar lectura a muchísimos más. Gracias a todos ustedes, te dejo con Benny Blanco, Selena Gómez y cuando regrese te tengo el primer paso de la dinámica para que te lleves accesos dobles para disfrutar del Circo del Miedo. Es Benny Blanco, Selena Gómez, Becky G. Te olvido en Ya FM Villahermosa.
2: 10:40.

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Las 10:49, 10:49 en Ya FM Villahermosa. Estoy de regreso, chamacos. Y sí, hay accesos dobles para que se lancen a disfrutar del Circo del Miedo, ubicado en allá justamente en Olimpia 21, en el estacionamiento de Olimpia 21 frente al Parque Tabasco. Últimas funciones, el domingo se va, chamacos. Y el primer paso, ¿cuál es, Beto? Ahí te va. ¿Cómo se van a poder llevar estos accesos dobles? Tengo 10 accesos dobles para 10 ganadores. Ojo, para 10 ganadores para que se vayan a disfrutar del Circo del Miedo. Así que la dinámica es la siguiente. Primer paso, ojo, esta dinámica consta de 2 pasitos. Lo vamos a dejar en 2 pasitos, ¿vale? En 2 pasitos para que ustedes puedan ganarse uno de estos, de los 10 accesos dobles que tengo para ustedes. Ahí les va. Primer paso de la dinámica. Vayan a nuestro Facebook, Ya FM Villahermosa, así nos encuentras como Ya FM Villahermosa. Ahí vas a encontrarte, acabo de publicar el bonito póster del Circo del Miedo. Ojo, sí, ahí está el flyer. ¿Qué es lo que tienes que hacer? Dale me encanta al flyer, lo compartes, así, dar me encanta, compartirlo, y en los comentarios coloca: yo sí me atrevo a disfrutar de arroba Circo del Miedo. Van a etiquetar a nuestros amigos del Circo del Miedo. ¿Dónde está su página? Ahí está en nuestro Facebook, ahí en la publicación. Ahí están etiquetados, ahí dice Circo del Miedo. Ok, yo sí me atrevo a disfrutar de arroba el Circo del Miedo. Vuelvo a repetir, like, me encanta. Lo compartes, listo, eso es súper sencillo. Y en los comentarios vas a colocar: yo sí me atrevo a disfrutar de arroba Circo del Miedo. ¿A qué le vas a tomar captura? A donde se vea tu comentario. Donde comentaste, ahí vas a tomar una captura y guárdala. No me la envíes por el momento. La tienes que tener lista. Porque cuando yo pida que me la manden, que me la envíen con el segundo punto, entonces me la vas a enviar. Ahorita no me la mandes. Tú tranquilo.

0: Hilo, pero haz el paso, dale me encanta, compártelo y en los comentarios coloca yo sí me atrevo a disfrutar de @circodelmiedo, tomas tu captura, ahí la tienes, guárdala. Tranquilitos, tranquilitos. Sale, vale. Sigo leyendo por acá, de verdad, porque no quiero dejar a nadie sin agradecer. Dice por acá, felicitaciones a Beto, muchísimas gracias. También por aquí dice, GPI, dice Beto, ¿se va a armar el mole o no? Dice, saludos, muchísimas bendiciones. ¿Cómo de que no? Oye, un mole. Ya se me antojó, ya ves lo que hiciste, ya nada más viniste a alborotarme el estómago. Ya se me antojó ese mole. Dice, feliz cumpleaños, Beto, arriba los del signo Leo, ¡vámonos! Era del signo Libra la canción, ¿verdad? Saludos, muchísimas gracias y bendiciones también para ustedes. Dice por acá, mis mejores deseos para Betito, que continúe dando lo mejor de él en este camino de llamado a los medios de comunicación. Enhorabuena, de verdad, felicidades, muchísimas gracias, de verdad, y sobre todo, ¿saben por qué les agradezco muchísimo? Porque no quiero dejar ni uno sin leer. Agradecido sobre todo por las bendiciones, por toda la buena vibra que me envían. Dice, feliz cumpleaños a Beto, que se la pase de lo mejor. Muchísimas gracias también. Dice, muchas felicidades y muchos años más para Beto. Gracias. Por acá también dice, muchísimas felicidades, Beto. Dios te conceda larga vida. Gracias. Te colme de bendiciones, salud y mucha fortaleza para que sigas por mucho tiempo en Ya FM. Muchísimas gracias, de verdad, a toda la banda impactante. Dice, buen día, Beto. Un fuerte abrazo para el buen Beto, que cumpla muchísimos más, que lo apapachen mucho y que nos invite a la party. Dice, ¿en dónde va a ser el evento social? Ahí les voy a pasar location para que se vayan arrimando, chamacos. Por acá también dice, muchísimas felicidades. Dice, buenos días, Beto. Muchísimas felicidades de un radio escucha. Gracias. Un abrazo y muchísimas bendiciones. Por acá también dice, muchas felicidades, Beto. Pásatela chingón. Gracias, gracias, gracias, de verdad. Yo, como se los dije desde el inicio de la programación, agradecido de estar este día tan especial en compañía de cada uno de ustedes. Vámonos con más buena música. Así es, vamos a seguir disfrutando de la programación de Ya FM Villahermosa. Es nada menos y nada más que el Bogueto. Esto lleva por nombre Cuando No Era Cantante en Ya FM Villahermosa 1053.
1: Diez, cincuenta y tres.

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1: Súbelo, súbelo, vamos a bailar. 11 de la mañana con 4 minutos. Nueva hora de programación y yo les sigo dando chance para que puedan participar por los accesos dobles para disfrutar del circo del miedo. Recuerden, primer paso, con esto arrancamos esta hora de programación, no sin antes recordarte que te des una vuelta. ¿Por dónde, Beto? Por nuestro portal www.ya.fm. Ahí vas a encontrar el apartado de promociones, las dinámicas que el tío Ya FM tiene para todos ustedes, el apartado de las notas más virales del espectáculo y el mundo del entretenimiento y, por supuesto, donde quiera que vayas también, si el internet te lo permite, ahí nos puedes escuchar, llevar este pedacito de Tabasco, de Villahermosa, de Ya FM, a donde quiera que vayas, a tan solo un clip. Ahí en www.ya.fm. Ahora sí, te repito rápidamente los pasos. El primer paso a seguir es irte a nuestro Facebook. Ahí vas a poder encontrar el bonito póster que te acabo de publicar del Circo del Miedo. Dice, atención sobrinos, ahí tenemos dinámica, shalala, dice del Circo del Miedo. ¿Qué es lo que tienes que hacer? Darle like o darle me encanta, lo que tú quieras. Compartir la publicación, pero lo más importante es comentar. Ahí en los comentarios vas a colocar, yo sí me atrevo a disfrutar de @circodelmiedo para etiquetar la página de nuestros amigos del Circo del Miedo. Recuerda, en los comentarios vas a colocar, yo sí me atrevo a disfrutar de @circodelmiedo. Le tomas una captura de pantalla a donde se vea tu comentario, donde comentaste la publicación. Guarda la captura, no me la envíes todavía, guárdala. Guárdala porque si te la voy a requerir cuando yo te mencione el segundo paso. ¿Sale, vale? Hasta ahí estamos tranquilos. Entonces, lánzate en este momento. 11 de la mañana con 6 minutos. Más adelante, ¿de qué vamos a estar platicando? Aquí te va un entremés, dirían por ahí. Una probadita. Eso se escuchó raro. Pues, ¿qué crees, chavacos? Sí, vamos a hablar, obviamente, de el señor Bad Bunny. Porque sabemos que anda en los cuernos de la luna desde hace mucho tiempo. Y rápidamente te comparto que se agotaron las entradas para los conciertos de Bad Bunny desde el fin de su gira en Puerto Rico. Su gira Debí Tirar Más Fotos. Una locura, ¿eh? Una total y rotunda locura. Por obviamente por los boletos de Bad Bunny. Vámonos con Alejandro Sanz. Esto lleva por nombre Las Guapas. 11 de la mañana con 6 minutos en Ya FM Villahermosa.
2: 11, 6,

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0: 11 24. 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

0: 11:43. 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
1: Ya de regreso, 11 de la mañana con 53 minutos en Ya FM Villahermosa. Gracias a todos ustedes por estar en sintonía con nosotros. 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Te lo repito, 9931-1450-10. 11 de la mañana con 54 minutos. ¿Cuándo regrese? Te digo la segunda parte y sacamos a los ganadores que se llevarán accesos dobles para disfrutar del Circo del Miedo. Vámonos con Aitana. Lleva por nombre Los Ángeles en Ya FM Villahermosa.
2: 11:55.

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0: Así es, las 12 del mediodía con 23 minutos, 12 con 23 en la cabina de 957 Ya FM Villahermosa. Gracias a toda la banda impactante por estar en sintonía con nosotros. Les mando un abrazo enorme. Muchísimas gracias, de verdad, sigo agradeciendo. No me voy a cansar de hacerlo por todos sus mensajes, por todos aquellos también que se tomaron el tiempo en escribir un comentario en la publicación de Facebook felicitándome. De verdad, un abrazo enorme. Dice por acá, Beto, ¿dónde pasamos a dejar la torta? Digo, allá en otros países. Digo, mi carnalito no es de allá, no es mexicano, pero le dicen torta al pastel. Lugar conocido, instalaciones de Ya FM. Saludos por acá, dice Beto, ¿dónde te pasamos a aventar el gancito? Pues ya sabes, chaval, yo aquí voy a andar. Saludos para toda la banda, gracias por estar en sintonía de Ya FM Villahermosa. Dice por acá, feliz cumpleaños, Beto. Dice, felicidades, Beto, uno de los mejores locutores de la radio. Gracias, de verdad, agradezco cada uno de sus comentarios. Siempre intentando aportar y dar ese granito de arena para que todos ustedes que me escuchan en casa, en su automóvil camino al trabajo, para todos aquellos que escuchan de regreso camino a casa, cuando van a dejar a los niños a la escuela, cuando van por su pareja, cuando salen obviamente de la ciudad, para todos aquellos amigos que también del transporte público que nos escuchan también día con día, arriba del taxi, la combi, aplicaciones móviles, para todos aquellos que también nos sintonizan desde su radio, en el teléfono celular, en el trabajo, a través de la PC, en el portal. Gracias a todos ustedes por la sintonía en Ya FM Villahermosa. Me quedo con ustedes un rato más, ya tengo el segundo paso de la dinámica, así que si ustedes están listos, yo lo estoy. Ya tienes la captura de pantalla donde comentaste la publicación del Circo del Miedo. Ahora ahí te va lo siguiente. Ya tienes la captura donde se vea tu comentario, entonces ahí te va el segundo paso. Vas a dirigirte a nuestro Facebook, donde nos encuentras como Ya FM Villahermosa, y a nuestro Insta, donde también nos encuentras como Ya FM Villahermosa. ¿Qué es lo que vas a hacer en este momento? Vas a tomar captura de pantalla donde se vea que nos sigues en por lo menos estas dos redes sociales. Dice Beto, a lo mejor no tengo Insta, pero lo sigo en Facebook y en TikTok. Entonces, vete rápido a dos de nuestras redes sociales. Toma la captura de pantalla y ¿qué es lo que vas a hacer? Ahora sí, me vas a enviar tres capturas de pantalla seguida de tu nombre completo. La primera captura, donde publicaste tu comentario en el post de Facebook donde está el Circo del Miedo. Número dos, las dos capturas donde nos sigues en Facebook y en Insta, o en Insta y TikTok, TikTok y Facebook, como quieras, seguido de tu nombre completo. Los primeros 10 en hacerlo correctamente se llevan su pase doble para disfrutar del Circo del Miedo. Shakira, dele algo tú en Ya FM Villahermosa.
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1: Las 12 del mediodía con 50 minutos. Oigan, saludos. Ya tengo ganadores, ¿eh? Ya tengo los 10 ganadores. Bueno, entre ganadores y ganadoras de los 10 accesos para dos personas para disfrutar del Circo del Miedo el día sábado en punto de las 6 de la tarde en Olimpia 21 frente al Parque Tabasco, chamacos. Así que ya tengo a los 10 ganadores. Ya les mandé mensajes de WhatsApp. Ya tienen la indicación para pasar a buscar sus boletos. Pero les tengo una muy buena noticia. Me dijo el tío Ya FM, me marcó directamente a la cabina y me dijo: Beto, ya vi la respuesta de la gente, vi que sí se quieren ir a disfrutar del Circo del Miedo, pues coméntales que Ami Ramírez tendrá por ahí también dinámica para que no se despeguen de la programación y estén pendientes con Ami Ramírez, chamacos, porque habrá también accesos para todos ustedes. ¿Cómo de que no, chamacos? Le voy a mandar saludos a los ganadores, a los que se apuraron con los pasos. Recuerden cuáles eran los pasos. Ahí les va. Comentar, darle like y sobre todo también mandar la captura donde nos siguen en dos de nuestras redes sociales. Ahí saludos para Gabriela Guadalupe, Luciano de Jesús, saludos para Jesús Antonio, para José de Jesús, Laura Karina, Teresa Guadalupe, Zuleima Montejo, Ana Valeria y para el buen Ricardo. Saludos, muchísimas gracias por estar en sintonía. Vámonos con Quevedo, esto lleva por nombre Columbia. Se le escapó un te quiero a la que no quería nada en Ya FM Villahermosa.

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De regreso a la 1:08 p.m. Bueno, ya casi 9, en la cabina de 957, ya FM Villahermosa. Gracias por continuar conmigo. Gracias a toda la banda que se reporta a través de nuestro número telefónico de WhatsApp 9931-905061. Vamos a platicar del Conejo Malo, y es que las entradas para los conciertos de Bad Bunny en Puerto Rico se agotaron desde el día de ayer, horas después de salir a la venta, entre una gran expectativa por la final de su gira internacional de Vi Tirar Más Fotos, la cual arrancó y pues ahora terminará obviamente en su natal Puerto Rico. Moby Concert, compañía productora de los espectáculos junto con Noah Azad Present, confirmó en sus redes sociales que las funciones del 22 y 23 de agosto en el Estadio Girán Vitor de San Juan Esteban son sold out. Así es, señores. A las 4 horas de iniciarse el proceso, PR Ticket informó que más del 80% de aforo disponible para los dos conciertos se había vendido, y en menos de 2 horas después ya estaban los asientos totalmente agotados. Sin duda alguna será un gran cierre para el señor Benito Antonio Martínez Ocasio, mejor conocido como Bad Bunny. Vámonos con más buena música. Llega W Sound. Así es, J Balvin. Esto lleva por nombre Godzilla en Ya FM Villahermosa, Ovi on the drums.

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1: La 1:19 p.m, 1:19 p.m. en la cabina de 957 Ya FM Villahermosa. Tengo que despedirme un momento, banda, pero en punto de las 2:00 p.m. no se despeguen de la programación porque hay información muy importante para todos ustedes. Dinámicas, promociones, información a través de la frecuencia impactante de 957 Ya FM Villahermosa. Te dejo con Madonna, Sabrina Carpenter. Esto es 957 Ya FM Villahermosa.
2: Una, 19.

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0: 1:44. 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

0: 2 en punto. 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
2: Pues vamos a estar recordando por si se les pasó y dicen, no, lo escuché muy bien, regresando del corte lo recalcamos, escuchas 957 Ya FM Villahermosa.
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2: 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Nos vamos al corte. 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

0: Estamos de regreso a través de la frecuencia impactante 957, ya FM Villahermosa. 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
0: Ándale, y sobre esta prueba de manejo vamos a platicar al regreso. Mientras tanto, vámonos una pausa, el 957, ya FM.
2: 2:33.
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0: Oye, Luis, yo tengo una pregunta muy importante. ¿Hay lista de espera? ¿Tengo que esperar 1, 2, 3 meses para poder estrenar? ¿O aquí una vez que me dicen, sabes qué, eres apto, vas a darte enganche, en cuánto tiempo estaría yo estrenando y si hay autos para entrega inmediata?
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0: Así que antes de que entren los chamacos a la escuela, podría ya llevarlo, señor o señor, directamente a la escuela en cuatro ruedas. Vámonos rápidamente, una breve pausa, regresamos. 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